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1: Y esto lo baila Néstor Cueto y...
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4: Quiero contarle, mi hermano, un pedacito de la historia negra, de la historia nuestra, caballero, y dice así.

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2: Muy buenos días, tengan todos ustedes, damas y caballeros, sean todos bienvenidos a este su maravilloso programa Salud y Felicidad. Quien les habla, Roslan, parapsicólogo, secretista y médico alternativo. Mis hermanas y hermanos, ustedes saben que ustedes pueden hacerse una consulta vía telefónica, que con mucho gusto yo le voy a hacerse esa consulta que usted tanto está necesitando para la salud, para la suerte, para el amor, para el trabajo, para todo lo que tenga que ver con el entorno personal de su persona. La consulta es completamente gratis. También quiero decirle a toda la audiencia que los tratamientos lo hacemos llegar hasta la población donde usted se encuentre a través de Interrapidísimo o de Servientrega. Cabe destacar la cantidad de personas que hoy por hoy se han sumado, oye, al llamado del doctor Roslan. 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Mire, ¿a qué se debe la gran cantidad de personas que se han sumado a la gran lista de personas sanadas? A que muchos habían ya realizado, le habían realizado tratamientos de toda índole, tratamientos médicos, tratamientos convencionales. Por ejemplo, hay un señor que le dijeron que tenían que operarlo a corazón abierto, el señor Hugo Marín Pardo, fíjense. Y gracias a Dios, al tratamiento que se le envió, esas válvulas que estaban tapadas se destaparon. ¿Oyeron? Se destaparon. Las arterias se destaparon por completo. Y dice el cardiólogo, cuando le hicieron el último estudio, que esto ha sido un milagro, el señor Hugo, ¿sabe lo que le respondió el cardiólogo? Sí, ha sido un milagro que Dios me haya puesto en mi camino a Roslan. El cardiólogo le pregunta, ¿de qué Roslan me está hablando? Bueno, de uno que yo escucho a través de la radio, y que yo, por ser hipertenso, dice el señor Hugo, y diabético, tuve mucho miedo cuando me dijeron que me tenían que intervenir quirúrgicamente a corazón abierto. Sin embargo, después de tanto buscar yo la ayuda, la última oportunidad, doctor, fue esa operación que usted me había recomendado como profesional que es. Sin embargo, me acordé de Roland y no vacilé en hacerme el tratamiento que él me indicó. Ese es un milagro que Dios ha hecho para conmigo, dijo el señor Hugo Marín Pardo. Cabe destacar que tiene 69 años de edad. Oye, es hipertenso y es diabético. Le mandé un tratamiento 100% natural. Claro está, le dije que si tenía que tomarse su medicamento para la presión arterial, pero para la diabetes le mandé palomatía preparada con la morela y el tratamiento natural que yo le envié para destaparle todo, todas esas venas. La sangre se desendobló, está funcionando bien, el hombre está en perfecto estado y esto ha ayudado a que más personas se suman o se hayan sumado a la gran lista de testimonios que hoy por hoy existe. Yo quiero que usted tome la decisión en el día de hoy. Aquella persona que tiene problemas circulatorios, aquella persona que se cansa demasiado, que le dan calambres en la pierna, cansancio, ardor en la planta de los pies, como un fogaje que muchos de ustedes sienten. Mire, con todo el debido respeto, esto es para preocuparse. Cuando a usted le dan calambre permanentemente, esas palpitaciones al pecho, ese hormigueo que muchos de ustedes sienten, estimados hermanas y hermanos. Oye, ese calambre que le da esa tembladera que muchos de ustedes por la cual están pasando, mis estimadas hermanas y hermanos, esa dolencia en las coyunturas, ese ardor a la boca del estómago, ese problema de insomnio. No vaya a creer también que aquella persona que tiene muchos problemas, oye, a nivel de hogar, las preocupaciones por la situación económica, esto muchas veces produce estrés. Y el estrés es un ayudante para que las enfermedades persistan aún más en el organismo. ¿Qué hay que hacer para esto? Buscar la asesoría de un verdadero profesional como Rolla. Pero muchos dicen, como bueno, la cantidad de personas que están curadas, el 50% de las personas que yo he curado en primera instancia decían, ay, pero es que Roland, mire, lo que pasa es que yo no voy a tener dinero para hacerme el tratamiento. Y la respuesta mía, ¿cuál era? ¿Y cuál siempre va a ser? Uno en esta vida hay que hacer sacrificio. Uno muchas veces no tiene para comerse en el desayuno un pan con un poquito de café con leche. Muchas personas no lo tienen, en este momento no se lo han comido. Y no se lo han comido porque no tienen el dinero. Pero yo les aseguro que se le muere el hijo, la mamá, el papá, la hermana o el hermano, y ahí salen corriendo y prestan en pérdida sueñan, piden, pero consiguen la platica para darle cristiana sepultura. Esto lo puedo yo asegurar. Con esto, ¿qué le quiero decir? Las cosas se hacen en vida. Cuando usted verdaderamente recibe un diagnóstico de Rolla, haga las cosas al pie de la letra y encontrará la salud que usted tanto ha deseado. Porque con salud usted consigue lo demás. 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Hasta un nuevo programa y que Dios le bendiga.
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2: Mis amigos oyentes, sean bienvenidos a este informativo de la salud, un lunes espectacular para hablarle de salud y algo más. 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
1: Cuando nos levantamos, por lo general ya han pasado unas 10 o 12 horas desde que comimos o bebimos por última vez. En ese momento su glucosa sanguínea ha descendido a niveles de ayuno. Cuando el cuerpo no tiene comida, debe recurrir a sus reservas de energía y puede sentirse cansado a pesar de haber dormido toda la noche. El desayuno proporciona la glucosa necesaria para empezar bien el día. Al despertar, los líquidos son lo más importante, ya que los perdemos incluso con cada respiración.

0: respiración. La humedad también se escapa por la piel. Durante la noche perdemos más o menos el equivalente a una taza de líquidos. Además, el cuerpo produce orina. Si su cena tuvo un alto contenido de sal, su cuerpo producirá uno o dos vasos más de agua, sobre todo si tomó alcohol y café. Por ello es necesario reponerla. Tenga en cuenta lo siguiente. Empiece bebiendo un vaso de agua antes de pasar directamente al café, té, jugo o leche en la mañana. La mayoría de los adultos necesita por lo menos 1.2 litros de líquidos al día. Después de levantarse, debe beber más o menos un tercio de esa cantidad. Tome algo que le guste. Sin embargo, recuerde que las gaseosas no aportan nutrientes. Además, debe limitar las bebidas con cafeína a no más de 5 tazas o vasos al día. Los expertos recomiendan que el desayuno contenga al menos 300 kilocalorías, algunos un poco más, pero no todas las personas sienten hambre al levantarse y muchos tienen prisa. Sin embargo, la falta de tiempo no es motivo para saltarse el desayuno, ya que hay opciones rápidas y saludables. Solo le tomará unos minutos disfrutar de una taza de cereal, un yogur o una rebanada de pan integral tostado con queso bajo en grasa. Un desayuno abundante no sacia por más tiempo. Imagínese un plato con todos los componentes, carbohidratos complejos, proteínas, lácteos, grasas saludables y fruta o verdura. Combínelos para satisfacer sus necesidades energéticas y nutricionales para la mañana. Lo que elija comer por la mañana influirá en lo que coma en el resto del día. Los carbohidratos muy procesados, como los productos de panadería industrializada, tienen un índice glicémico elevado. Esto quiere decir que provocan que los niveles de glucosa aumenten rápidamente y la sensación de saciedad no dure mucho. Un desayuno con un índice glucémico bajo se digiere con mayor lentitud, por lo que la saciedad dura más y la glucosa pasa a la sangre de forma gradual. Estos alimentos son ricos en proteínas y entre ellos se incluyen los cereales integrales, las semillas y los frutos secos. Podríamos pensar que desayunar poco o nada ahorra calorías para el resto del día, pero el hambre no funciona así. El desayuno es la mejor forma de regular una hormona llamada grelina, que estimula el hambre. Esto hace que el hambre y los antojos se reduzcan durante el día, como demostró un estudio realizado a lo largo de 32 semanas. Los participantes eran clínicamente obesos y llevaban una dieta restringida en calorías. Los que desayunaban de forma adecuada tenían niveles más bajos de grelina y perdieron más peso que los demás. Además, varios estudios recalcan la importancia de un desayuno equilibrado para contrarrestar el peso y tener una sensación de bienestar. A muchas personas les encanta comer pan tostado en el desayuno, pero ¿qué pan es mejor? El pan integral de trigo con muchas semillas aporta proteínas, fibra, ácidos grasos esenciales y vitaminas, pero puede contener más sal que el recién horneado. El pan blanco carece de la fibra del grano entero, lo cual lo hace menos nutritivo. Sin embargo, actualmente hay harinas de pan enriquecidas con tiamina y ácido fólico para compensar las vitaminas que se perdieron durante la molienda. Quienes se saltan el desayuno la pasan peor por lo menos en tres aspectos, según las investigaciones. Tienen hábitos alimentarios deficientes a lo largo del día. Su índice de masa corporal suele ser más elevado y el perímetro de su cintura mayor. No consumen suficientes nutrientes importantes como vitamina C, hierro, proteínas, calcio y fibra. Su atención y concentración disminuyen. Los niños que no desayunan cometen más errores de cálculo mental y su memoria se ralentiza. Por el contrario, desayunar mejora el bienestar físico y la autoestima. 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
3: Qué importante, estimado oyente, que sigue esta radiorrevista del Centro de Medicina Alternativa Zimmer, que día a día le traemos los médicos profesionales, capacitándonos cada día más en todo lo relacionado con la medicina alternativa, con la medicina biológica, con la medicina funcional, desarrollando junto con los mejores laboratorios, no solamente a nivel nacional, sino incluso a nivel internacional, las fórmulas magistrales avanzadas, los tratamientos avanzados, con los mejores compuestos orgánicos, biológicos, minerales, naturales, para poderle brindar a usted, estimado oyente, a usted, estimado paciente, cualquier alternativa que sea distinta a lo convencional. Sabemos de que a través de nuestros compuestos, a través de los años de más de 25 años de experiencia que tenemos en la medicina alternativa, conocemos muy bien cómo funciona el organismo, conocemos muy bien y vemos desde otra perspectiva a la enfermedad. Aquí no le vamos a brindar un tratamiento para controlar un síntoma, no. Aquí nos enfocamos no solamente en el qué tiene, sino por qué lo tiene. No es solamente darle un diagnóstico y darle un medicamento para controlar el dolor, no. Nos interesa es identificar cuál es la verdadera causa de la enfermedad, por qué el paciente no se ha recuperado, qué es lo que impide que pueda tener un proceso de evolución y, lo más importante, brindarle un tratamiento de regeneración biológica celular avanzado para poder combatir esas enfermedades crónicas. Muchos pacientes que de pronto se encuentran padeciendo de una migraña le han dicho que no tiene solución. 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crónicas, como por ejemplo la migraña, como las artritis, las artrosis, las gastritis crónicas, los síndromes de intestino permeable o de intestino irritable, los problemas relacionados con el sistema reproductor masculino y femenino, problemas de miomatosis, problemas de ovarios poliquísticos, problemas de infertilidad, problemas relacionados con la inflamación de la glándula prostática, pacientes que de pronto tienen un proceso de desgaste en la rodilla, en la columna. Con nuestros tratamientos de regeneración biológica celular podemos proveerle a las células que se han ido deteriorando, degradando, desgastando, oxidando las sustancias que realmente necesitan para ayudar a un proceso de recuperación. Identificamos cuáles son los patógenos o las sustancias que han ido generando esa cronicidad en el paciente y las eliminamos. Nuestros tratamientos van enfocados en eliminar del organismo cualquier sustancia potencialmente perjudicial para la salud y proveerle al organismo lo que realmente necesita para ayudarle a sus procesos de recuperación. vemos la enfermedad desde una perspectiva diferente, enfocándonos en el origen de la enfermedad y en cómo tratarla. Y gracias a nuestros tratamientos y también, por supuesto, al diagnóstico, que es tan importante, se tiene que fusionar un buen diagnóstico y un buen tratamiento. Y nuestros equipos de alta tecnología, nuestro bioanalizador cuántico, nuestro bioescáner, nuestro bioplasma, nos permite identificar y conocer el real estado de salud. Tenemos que entender que nuestro cuerpo trabaja de manera sincronizada y unos sistemas definitivamente dependen de la buena función de los demás. Tenemos que hacer que órganos tan importantes como, por ejemplo, el hígado, el colon y los riñones, que son los órganos filtros, trabajen de manera correcta. Por ejemplo, que el hígado no tenga exceso de grasa, que el colon tenga una buena microbiota o una buena flora intestinal, como lo llaman popularmente, que los riñones estén depurados para que puedan realizar bien el proceso de recoger las impurezas de la sangre y eliminarlas a través de la orina. Hay que estar pendiente de la función de los órganos filtros, porque de ellos depende el corazón, depende la sangre, depende la presión arterial. A eso me refiero cuando hablamos de entender que nuestro cuerpo trabaja de manera sincronizada. Muchas veces un paciente no se mejora porque, por ejemplo, en el caso de un problema de colon irritable, un problema de estreñimiento, de colon permeable, problemas de divertículos, problema de pólipos, problema de hemorroides, se enfocan solamente en tomar algo para ir al baño, de pronto un laxante o algo para la irritación, o se acostumbraron a tomar medicamentos de la farmacia para controlar la sintomatología, pero no entienden que para que el colon funcione de manera correcta, primero se tiene que tener un buen proceso gástrico, el estómago debe tener una buena acidez gástrica para que se puedan descomponer de manera correcta los alimentos, para que posteriormente se puedan convertir a sustancias simples y asimilables a nivel intestinal. Pacientes que no tienen un buen proceso digestivo porque no tienen una buena producción de enzimas digestivas, de jugos intestinales, pacientes que manejan altos niveles de estrés, y hay que entender que el sistema nervioso va directamente relacionado con el sistema digestivo. Sabemos que hay estudios científicos que ya han comprobado de que al tracto digestivo le llamamos el segundo cerebro, debido a que médicos científicos se encontraron con que tenemos aproximadamente 100,000 millones de neuronas en el tracto digestivo. Esto hace que es un estado de estrés, depresión, ansiedad, nerviosismo, mal genio, aburrimiento, desánimo, desgano, cualquier alteración emocional se va a ver inmediatamente reflejada en el sistema digestivo. Esto que les acabo de hablar es un ejemplo para que entiendan de que muchas veces su problema no se ha solucionado porque no se ha identificado todo lo que aporta en el organismo, cómo los demás sistemas al alterarse pueden repercutir en una mala función de otro sistema. Y lo que quiero es darles a entender de que todo tiene una relación. Si queremos que los riñones estén bien, la sangre debe estar bien, el hígado debe estar bien, el colon debe estar bien. Si queremos que los huesos, que las articulaciones estén bien, hay que tener una buena microcirculación, hay que también tener una buena función renal. Hay que estar seguros de que el organismo no retenga toxinas, metabolitos, ácidos, radicales libres, residuos tóxicos bacterianos que van degradando, corroyendo y destruyendo los tejidos. A esto me refiero cuando les decimos que acá en nuestro Centro de Medicina Alternativa, CIMER, que estamos realizando precisamente estas jornadas de salud, es para poderles dar un verdadero diagnóstico, para que usted definitivamente entienda cuál es la verdadera causa de su enfermedad y el por qué no se va a encontrar solución con su medicina convencional, que lamentablemente se enfoca en un manejo de control de sintomatología. No es que no sirva, claro que sirve, pero muchas veces se tiene que identificar la verdadera causa de la enfermedad si queremos brindarle una verdadera solución y que usted no cree una dependencia de un medicamento. Donde debe usted aprovechar para venir, participar de la consulta médica computarizada a través del bioescáner, del bioplasma, del bioanalizador cuántico, para que usted conozca cómo funciona todo su organismo, para que conozca su real y verdadero estado de salud, para que sepa cuál es la enfermedad que tiene, por qué no la ha podido solucionar y qué podemos hacer para poderle brindar una solución, no importa cualquier enfermedad que tenga. Aquí tratamos desde simple gripas hasta pacientes con enfermedades cancerígenas.
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1: Pero muy buenas tengan todos ustedes, mis queridos amigos radiooyentes, quienes habla a partir de este momento tu amiga de hoy, de mañana y de siempre, María La Guajira, tu gran parapsicóloga mentalista de la ciencia oculta, médico naturista, botánica, chamana, chamarrera y gran cacica, que con mi gran poder he venido para solucionar cada uno de tus problemas, sea cual sea. He llegado para bendecirte porque estamos en una cadena de curación. Estamos en una cadena de verdaderas soluciones a tu vida. ¿Por qué? Porque vengo desde una brigada de la salud. Hoy estoy muy feliz y muy contenta, como todos los santos días, dándole gracias a Dios por permitirme llegar a todos ustedes. Pero han sido muchas las llamadas que cada día me hacen. Son muchas las llamadas, amigos del alma, también de agradecimiento. Unas personas de República Dominicana, personas de Panamá, de México, personas que están también en el interior del país, personas que están en Bogotá, personas que están en Bucaramanga, personas que están en Medellín. Personas que llaman y dicen gracias a mi papá, a mi mamá, a mi amiga, gracias a esa persona que me la recomendó. Pude, gracias a ella, recuperar mi trabajo porque me querían sacar. Pude recuperar mi hogar. Pude recuperar a mi esposa. Pude recuperar a esa relación que yo sentí que la perdía. Mi hogar ya tiene paz, ya yo tengo paz interior. Gracias por salvar a mi madre, a mí, a mi hijo, de esa mala enfermedad que me habían echado a través de la brujería. Como gracias también me dio la señora de Medellín, la señora Eugenia, y me dice, gracias a usted pude salvar el hogar de mi hijo. Porque esa mujer, esa esposa, valía la pena. Y se había metido una tercera persona que lo que hacía era hacer daño, separarlos, ponerlos a pelear y que no tuvieran estabilidad, que él no quería ni saber, el de los hijos, cuando él es un gran padre. Amigos, cara vemos, corazones no vemos. A veces nos encontramos entre la espada y la pared. Y no tenemos, nosotros decimos que no tenemos solución, pero les digo que claro que sí hay solución. Por eso le digo a todas las personas, toda aquella persona que quiera crecer, que quiera ser feliz, que quiera tener sanación, le digo a través de este importante programa, a través de esta importante emisora que me da la oportunidad de transmitir este programa para ustedes, que estamos aquí llevándole felicidad y sanación a toda aquella persona que lo necesite. Y lo más importante, no importa la distancia en la que usted se encuentre, porque a través de una llamada, eso sí, vía WhatsApp, porque María La Guajira atiende puras llamadas vía WhatsApp y mensajes vía WhatsApp al 323-631-1110. 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Porque si no he ido a visitarlos a ustedes personalmente, es porque tengo muchos trabajos y compromisos en el cual yo cumplo porque una de las cosas que me gusta es cumplir. Una de las cosas que me gusta es hablar sin pelos en la lengua y claros para que ustedes vean que en mí hay transparencia. ¿Qué hacen con tenerme personalmente media mañana, por ejemplo, en el banco, en Monpó? Si me ven y enseguida me voy para poder trabajarles. Mientras que aquí les hago la consulta vía telefónica, vía online, a través de mi WhatsApp 323-631-1110, donde enseguida, en un abrir y cerrar de los ojos, yo les voy a comenzar a trabajar. Amigos, en usted está el problema, en mí está la solución. En usted está la enfermedad y en mí está la curación. Porque tenemos curaciones espirituales, sanaciones espirituales para que realmente usted se salve, para que usted realmente tenga la solución a su cuerpo, a sus órganos, porque estamos en una brigada de salud, porque este programa no es casualidad, lo hago para ti, porque me preocupa que en estos momentos no sepas qué hacer. Pues hoy te digo que he llegado para ayudarte, para orientarte, y que en estos momentos en el cual te encuentras aturdido o aturdida, que crees que tu problema no tiene solución, tu enfermedad no tiene solución, pues les digo que si usted está escuchando este importante programa, pues porque no es casualidad, es porque viene de parte de Dios, de tus súplicas, en el cual usted ha dicho, Dios ayúdame. 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Hoy Dios y el arcángel Rafael, que es el arcángel de la sanación, el arcángel de la salud, junto a mi gran conocimiento, que es el máximo, le voy a dar la salud a todas las personas que estén padeciendo momentos difíciles. Estas enfermedades graves se van a curar, sea cual sea su fe, su perseverancia, su constancia, y que a través de nuestros tratamientos naturales y operaciones espirituales vamos a sanarte. 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Basta de sufrir en silencio, basta de tener esos problemas de salud que te están perturbando. Basta de vivir esos momentos difíciles, donde aquí te daré es solución. Así que amigos, tengas la enfermedad que tengas, tengas el problema que usted esté enfrentando, simplemente llámame y enseguida te voy a orientar. 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Si tienes momentos difíciles en la parte de la prosperidad, problemas con tus tierras, problemas con hijos rebeldes, mala racha, problemas con tu pareja. No tienes suerte ni en la prosperidad, ni en la evolución, ni con nada. Pues aquí, si usted se le han cerrado todas las puertas, aquí te abriré un abanico de puertas abiertas y de oportunidades para que tu vida cambie, tu salud cambie, tu suerte cambie como usted se lo merece. 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

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Amigos de la sintonía, muy buenas tardes. Aquí estamos en Deportivas Libertad, Noticias Libertad, Informe Económico, con las noticias y el análisis del deporte en sus diferentes manifestaciones. 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Bueno, aquí está nuestro primer bloque informativo. Los momentos negativos de la eliminación aquella de la Copa Libertadores de América quedó atrás en la mente de los jugadores del equipo junior de la ciudad de Barranquilla, en una versión seria con un buen despliegue técnico. El junior derrotó 1-0 anoche al Once Caldas en el estadio Palo Grande por la ida de los cuartos de final de la Liga Colombiana.

Hace 5 años, sí, que no ganaba el Junior ahí en Manizales. El triunfo del Junior fue contundente desde lo futbolístico, principalmente por la buena labor que cumplieron en el medio campo Fabián Ángel y Juan David Ríos, se destacaron, así como Jesús Rivas con su ingreso en el tramo final del juego. La vuelta de este encuentro será el miércoles en el estadio Romelio Martínez de la calle 72 desde las 8:15 minutos de la noche. En Barranquilla, Fútbol Club derrotó 2-0 al Bogotá Fútbol Club en un juego por la tercera fecha del torneo de ascenso del fútbol colombiano disputado en el estadio Romelio Martínez. Los goles de la escuadra barranquillera fueron marcados por Cristian Peñate, el 22 minuto, y Jackie Muñoz a los 10 minutos. Así que con este resultado, el equipo dirigido por Dairon Pérez llegó a 4 puntos con el grupo B, cuyo líder es Real Cartagena, que el viernes pasado también derrotó 2-1 a la Unión Magdalena, como lo dimos a conocer aquí, en el estadio Jaime Morón, con goles de Juan David Rodríguez y de Mauro Manota. Real Cartagena llegó a 7 puntos y el Unión Magdalena se queda con 4. Bogotá Fútbol Club es el último con 1 punto. Así que en la cuarta fecha, mañana martes 12 de mayo, a partir de las 4 de la tarde, el Unión Magdalena recibirá al Real Cartagena en el estadio Armando Maestre Babayó. Ustedes saben que el Unión Magdalena no tiene estadio en este momento. Este estadio Armando Maestre Babayó es de Valledupar, así que allá estará entonces, siendo de local, el equipo Unión Magdalena. Y el miércoles 13 de mayo, a partir de las 4 de la tarde, el Barranquilla Fútbol Club visitará al Bogotá Fútbol Club en el estadio Olaya Herrera de la capital del país. En el fútbol internacional, el Barcelona logró ayer domingo su segunda estrella, oiga, consecutiva, también la segunda de la era Frick, y la primera conquistada en un clásico contra el Real Madrid, que puso fin pues a el Sportivo Camp Nou 2-0, a una semana convulsa y prácticamente pues a la temporada, la segunda seguida que completará precisamente sin levantar un título. Fue la 29ª victoria del conjunto azulgrana lograda ante el Madrid en depresión que se presentó en la cita con 8 bajas. Así que entonces, sin Mbappé ni con Valverde en el terreno de juego y con Vinicius Junior desconectado completamente del partido en la banda izquierda del Real Madrid, no se hizo ver en el marcador, lo cual deja pues entrever el gran slump que está viviendo el equipo merengue de la ciudad de Madrid. El director técnico del Minnesota United de los Estados Unidos habló en rueda de prensa sobre la actuación del colombiano James Rodríguez, quien en 27 minutos dio 2 asistencias en el empate 2-2 con el Austin. Esto fue ayer. El muchacho colombiano James Rodríguez, que no regresará a Minnesota después del Mundial 2026, dio 2 asistencias este domingo en el empate 2-2 con su equipo contra el Austin en la duodécima jornada de la MLS de Estados Unidos. El entrenador Cameron Knuckles destacó pues en rueda de prensa lo hecho por el talentoso volante colombiano, quien ya tiene en mente unirse pronto a la selección Colombia y prepararse para la cita orbital de Estados Unidos, México y Canadá. Así que James Rodríguez saltó al campo de juego en el minuto 64, ya estaba bastante adelantado el partido, y en menos de 15 minutos entregó 2 pases de gol. Se espera pues que tenga una buena actuación también como componente de nuestra selección Colombia. Como dice nuestro director, amanecerá y veremos cómo le irá a James Rodríguez en la selección. Y a propósito, la selección argentina de fútbol presentó esta mañana la prelista oficial, oiga, 55 jugadores para el Mundial de 2026, que cuenta con las habituales figuras, varias caras nuevas, algunas ausencias, pero de peso, ¿no? Y de la cual saldrán los 26 seleccionados para ir en busca del bicampeonato. Así que la lista encabezada por Lionel Messi y que incluye a figuras como Julián Álvarez, como Emiliano Martínez, tiene como principales

0: novedades a varios jóvenes del fútbol local, como el portero de River Plate, Santiago Beltrán, y el volante de Boca Junior, Tomás Aranda. Por otra parte, oiga, con la mira puesta a la final de la Copa Suramericana, las obras del Estadio Metropolitano Roberto Meléndez van viento en popa, como se dice popularmente, y como lo confirmó el alcalde Alejandro Charchalhut esta mañana. El burgomaestre manifestó pues que la rama ya está sembrada en las graderías, se está pues en las últimas etapas de cambio, se está trabajando de manera paralela en todos los frentes, las fachadas van a ser un espectáculo, Tecnoglass está realizando un trabajo impresionante, qué bien. Así que el alcalde Char ha informado pues que son 650 personas trabajando día y noche para cumplir con la nueva casa de Junior y la Selección Colombia. Así que en el supermetro, como se le dice ahora, se está ejecutando pues la construcción de un tercer anillo para que los aficionados puedan ver los encuentros a menos distancia. Para esto la pista atlética fue eliminada. Así que el alcalde destacó pues que el supermetro tendrá una mejora en la temperatura interna de la cancha y su capacidad pasará de 43.000 a 60.000 espectadores, aunque cuando hay espectáculos musicales podría llegar fácilmente a los 75.000 espectadores. Les hemos presentado nuestro primer bloque informativo en Deportivas Libertad, Noticias Libertad, Informe Económico. 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
25: A continuación, les presentamos el segundo bloque informativo con nuestro director, Roy Vergara Munarriz. 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
10: Atlético Nacional, Santa Fe, Tolima y Junior son mis candidatos a jugar las semifinales en Colombia. Estuvimos muy atentos a las llaves de los cuartos de finales de la Liga Colombiana y a los equipos que mejor están jugando y alcanzaron los mejores resultados. Fueron Atlético Nacional, venció al Inter de Bogotá 2-1. Tolima le gana al Pasto 1-0. Y Junior, por el mismo marcador, 1-0, venció de visitante al Caldas en Manizales. La llave que quedó más abierta para el juego de vuelta definitivo fue el empate logrado del equipo Santa Fe en la casa del equipo América. ¿Quiere que les diga algo? No hay nada definido, ni tampoco se dieron marcadores abultados. Uno de los más beneficiados fue precisamente Junior, que logró de visitante la victoria ante el equipo Caldas en Manizales, porque Nacional y Tolima la lograron en su propia casa. Otro un poco beneficiado fue el Santa Fe, con ese empate de visitante ante América en Cali. No sé, pero no creo que por el solo hecho o la manera como se va a definir el ganador de este primer semestre, ese será el motivo para que se hayan alejado los aficionados de los escenarios deportivos. Ninguno de las plazas o estadios se llenaron en Cali, América ante Santa Fe, en Ibagué, Tolima ante el Pasto y en Manizales Junior ante el Caldas. En Medellín Nacional ante el Inter, ojalá en los partidos de vuelta exista más motivación en el aficionado, ya que no hay cuadrangulares semifinales. Es muerte súbita, ida y vuelta, y que en la próxima fecha estaremos conociendo a los cuatro semifinalistas. En el papel, en nuestro análisis, vamos a ver en qué nos podemos equivocar, pero nosotros o nuestros candidatos a clasificar a las semifinales, porque ahora sí se pone la cosa buena. Son Nacional, Santa Fe, Tolima
2: y Junior. Ojalá se dé esa final colombiana y esa revancha Atlético Nacional ante Junior de Barranquilla. Amanecerá y veremos.
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12: 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Aquí está nuestro informe económico de hoy, el desempleo en Colombia. Quizás no se haya advertido la importancia que las encuestas de opinión estén señalando el desempleo como uno de los grandes problemas colombianos. De catalogársele en ciertos círculos un asunto fácil de resolver, ha pasado de convertirse en el gran rompecabezas nacional a servir de difusor de la pobreza y a exigir la atención prioritaria del Estado, no necesariamente a través de las tantas reformas tributarias. Es evidente que las cifras sobre desempleo en Colombia conocidas recientemente hayan producido cierta incredulidad, al tiempo que originaron más de una controversia, generando más bien algunas incertidumbres y algunas confusiones. Ahora se trata es de saber si los análisis del DANE son confiables, si el DOTMA, que afirma que el crecimiento económico siempre genera empleo y desarrollo social, y si es necesario revisar con detenimiento el modelo económico de Colombia como un requisito esencial para lograr reducir la inequidad existente en la sociedad colombiana.
10: En esta época del año, Colombia siempre surge en las conjeturas sobre lo que serán para el país las metas por cumplir en el año que transcurre, y en lo primero que acuden los eruditos en la materia para consolidar su análisis es el resultado de las últimas encuestas correspondientes al año anterior en esta misma época, y les confieren especial importancia a las que señalan el desempleo como uno de los grandes problemas colombianos, el que, de considerársele en ciertos círculos un asunto fácil de resolver, se ha convertido precisamente en servir de difusor de la pobreza y exigir la atención prioritaria del Estado, no necesariamente a través de las permanentes reformas tributarias de los últimos años. Otros conceptúan que el aumento de la actividad económica significará más ingresos para el Estado, lo que se está reflejando en el incremento del gasto social del que nos han venido hablando últimamente en medio, pues, de los escándalos de corrupción ampliamente conocidos por la ciudadanía. Estos son elementos básicos que seguramente prevalecerán en las decisiones que ocuparán a los colombianos en el año 2026 en el que estamos, discusión que tiene que ser superada a partir de reconocer que algo no funciona como debería, por lo que se corre el peligro de aumentar las desigualdades, de generar mayores acumulación de riquezas en algunos sectores, mientras que la gran mayoría de colombianos depende cada vez más de programas gubernamentales, porque parecen cerrarse las oportunidades que garantizan una sociedad más sana y más equilibrada. Les hemos presentado a todos ustedes, amigos de la sintonía, nuestro informe económico de hoy. Somos
13: con el doctor
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8: El analista Roy Vergara Munarriz, director de Deportivas Libertad, miembro de la Asociación de Periodistas Deportivos Acor Seccional Atlántico, miembro de la Asociación Internacional de Periodistas de Sudamérica, AIPS, y con licencia del Ministerio de Comunicaciones de la República Colombia, número 4828, presenta en Deportivas Libertad la nota editorial.
2: Once Caldas es un equipo peligroso y va a venir a Barranquilla a jugarse la clasificación ante Junior. Una victoria bastante reconfortante para Junior en el inicio de los cuartos de finales de la Liga Profesional Colombiana. Jugando como visitante, venció 1-0 al Caldas en Manizales. De salida las cosas se hicieron bastante bien por el técnico Alfredo Arias. Imagínense ustedes, en cuanto a la nómina titular, y para hacer referencia al último partido de Junior, que fue en la eliminación de la Copa Libertadores de América ante Cerro Porteño en Cartagena, se hicieron por lo menos 5 variantes en la titular. Salió solo con el paraguayo Paiva, un delantero. En el medio campo, prácticamente nuevo, renovado. Jugadores como Sarmiento aparecieron, Castrillón, Chará y Fabián Ángel. Y en defensa, con el lateral Herrera, por Suárez. Sinceramente, el equipo Junior mejoró y funcionó mejor. Las funciones de Junior, porque hay que decirlo, o las figuras de Junior. Unos se inclinaron por Fabián Ángel, que no venía jugando en Junior, y el arquero Silveira, que cuando lo exigieron, la verdad fue que respondió. No me gusta mucho cuando los compromisos son cerrados y se definen por la vía del penalti. Óigase bien, la ejecución de Paiva fue bastante buena, con decisión y al centro. No sé, pero el equipo Once Caldas es un equipo trabajado, difícil, y ellos dirán, nosotros también tenemos buen fútbol para ganarle a Junior en la vuelta en Barranquilla, siempre y cuando tengamos una buena noche. No sé, pero la llave está abierta. Junior no debe de confiarse para ese compromiso de vuelta. ¿Será que el técnico Arias ya se dio cuenta o encontró al equipo verdadero de Junior? Lo decíamos, Chará y Sarmiento organizan mejor. Solo Junior puede utilizar un delantero goleador, o es Paiva, o es Muriel, o es Carlos Vaca. No pueden jugar los tres.
10: y Teofilo Gutiérrez es para un segundo tiempo. Juéguese la señora Arias de salida con Sarmiento y con Chará. Los dos de recuperación y marca, lo tengo claro, Fabián Ángel y el jugador Ríos. Y en ataque en el medio campo, con Chará, Sarmiento y Castrillón. La victoria ante el equipo Caldas anima al aficionado de Junior, jugó mejor, y a la vez se asegura una buena taquilla para partido de vuelta en Barranquilla, pero no hay que confiarse. El equipo Once Caldas es un equipo peligroso y viene a jugarse la clasificación a la semifinal a la ciudad de Barranquilla. Amanecerá y veremos.
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8: El analista Roy Vergara Munarriz, director de Deportivas Libertad, miembro de la Asociación de Periodistas Deportivos Acor Seccional Atlántico, miembro de la Asociación Internacional de Periodistas de Sudamérica, AIPS, y con licencia del Ministerio de Comunicaciones de la República Colombia, número 4828, presentó la nota editorial.
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25: 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Y aquí está nuestro informe de el Mundial de Fútbol. Bueno, la selección Colombia ha dado un paso fundamental en su camino hacia la Copa Mundial de la FIFA 2026 al entregar anticipadamente su lista de 50 jugadores preseleccionados. Esta decisión estratégica, liderada por el director técnico Néstor Lorenzo, la comunicación formal se envió tanto a la Federación Internacional de Fútbol Asociado, la FIFA, como a los clubes donde militan los jugadores que están siendo escogidos. La fecha límite impuesta por la FIFA era el 11 de mayo, pero la Federación Colombiana de Fútbol optó por cumplir un día antes, mostrando eficiencia administrativa en la organización del plantel. Entre los arqueros se destacan nombres como Camilo Vargas y David Ospina, ambos habituales en instancias recientes de eliminatoria suramericana. En la defensa se mantienen figuras como Jerry Mina, como Davinson Sánchez, mientras que el medio campo cuenta con la continuidad de James Rodríguez y Juan Fernando Quintero, piezas claves en los torneos anteriores. La selección de laterales y volantes suma variedad, resultando pues la capacidad de recambio y la apuesta de Lorenzo por el talento emergente como Kevin Castaño, como Nelson de Osa, en fin. Para el ataque fueron contemplados Luis Díaz, uno de los primeros que está allí precisamente, y varios delanteros que han tenido buena temporada en sus clubes, entre ellos, por ejemplo, Rafael Santos Borré, Dairo Moreno, Luis Suárez. Según detallan los informes de AS Colombia, este proceso previo es necesario, ya que a partir de este nutrido grupo se elegirá a los 26 futbolistas que defenderán los colores de Colombia en el escenario mundialista. De acuerdo con los reglamentos oficiales, la lista definitiva será publicada por la FIFA y el 1 de junio, aunque la Federación Colombiana podría adelantar el anuncio como ha sido costumbre en años anteriores. La expectativa que rodea a la Selección Colombia crece a medida pues que se acerca el anuncio oficial y la apuesta por recuperar protagonismo en el torneo mundialista es evidente. Bajo el liderazgo de Néstor Lorenzo, surge entonces el interrogante respecto a quiénes serán finalmente los 26 elegidos que cargarán con la responsabilidad de representar a nuestra República de Colombia en el Mundial de Estados Unidos, México y Canadá. 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
5: Muy buenas tardes, oyentes de Deportiva Libertad. Mis saludos cordiales a Roy Vergara Munari, nuestro director, a Joseito Barreto en el máster de sonido. Les cuento en el día de hoy que ayer se llevó a cabo en el estadio Edgar Rentería, desde las 4 de la tarde en la sala de prensa, el lanzamiento de la Liga de Béisbol del Atlántico con miras al torneo departamental en todas las categorías, lo que es chupitos, preinfantil, infantil, prejunior, junior, una intermedia, primera categoría también, y la juvenil, que van a estar en diversos estadios del departamento. Se jugará en Repelón, se jugará en Pendales, en Luruaco, en Campeche habrán unos juegos, un estadio que están haciendo los mismos dueños del club. En Galapa también se va a jugar, y en Barranquilla están disponibles el Club de Béisbol Santo Domingo, La Victoria. Si se inaugura más adelante la Magdalena, se va a estar jugando allí el Edgardo, y el estadio Edgardo Schemmel. En las pequeñas ligas del norte también va a ser escenario de varios juegos. Componen este campeonato 19 clubes en el departamento del Atlántico, incluyendo la provincia. Colanta es un patrocinador de este evento, uno de ellos que se están consiguiendo, está comprometido con nuestro béisbol menor. Y vamos a ver qué logra nuestro béisbol departamental. En la mesa directiva de ayer estuvieron su presidente Erasmo Pérez, el vicepresidente primero John de Jesús Murillo, Iván Consuera Garrido, segundo vicepresidente Amner Martínez, el tesorero, y el señor Pérez de la provincia no pudo venir por ocupaciones personales. Se espera, pues, éxito total en este evento. En otra información, los Medias Rojas de Boston enviaron al jardinero Roman Anthony a lista de lesionados por un esguince en la muñeca derecha, y para reemplazarlo en el roster activaron al receptor infielder Mickey Gasper. Anthony lleva disputados 30 de los primeros 37 juegos y en 109 turnos al bate tiene una línea ofensiva de .229 con un jonrón y 5 carreras impulsadas. Y ayer el cubano Yandri Díaz conectó su imparable número 1000 en su carrera en la victoria de su equipo, las Rayas de Tampa Bay, sobre los Medias Rojas de Boston en el Fenway Park, convirtiéndose en el jugador cubano número 20 en la historia de las mayores en llegar a esta cifra de mil imparables. Y los Cachorros de Chicago, al ganarle anoche a los Rojos de Cincinnati, alcanzaron su victoria número 15 de manera consecutiva, siendo la racha más larga de triunfos seguidos desde 1935, cuando sumaron 18 juegos consecutivos ganando en casa. Hace 91 años no se veía este récord. Por último, decirles que los Yankees de Nueva York ascendieron al lanzador venezolano Kelvin Castro, quien no ha jugado en la Major League Baseball desde el año 2022, cuando estuvo en el juego entre los Cubs de Chicago y los Gigantes de San Francisco. En ligas menores, el venezolano lanzó 14 entradas y un tercio, con una efectividad de 3.14, sumó 10 ponches, dio 4 boletos gratis, y con esto buscan fortalecer su bullpen después de la lesión del jardinero Jason Domínguez. Fueron los tips sencillos del doctor Murillo. Dios los bendice. El doctor Murillo se los dice, oyentes. Feliz fin de semana.
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Lo hacemos con mucho cariño, con mucho amor para todos los oyentes de Radio Libertad. Hasta ahora 600 en la banda M, 50.000 kilovatios de potencia en antena. Dirección general de la doctora Luz Marina Esper Fayad. Nos acompaña como siempre Maleja Martínez. El servidor Joseito Barreto en esta tarde del lunes comenzando la semana. Semanas, comenzando la semana, ¿eh?

Usted puede solicitar sus canciones a través de Radio Libertad para la gente que está allá en Cartagena de India. La gente que está en Cartagena, muchas gracias en el barrio Nuevo Bosque. Grandes oyentes de Radio Libertad. Iniciamos con este tema que interpreta Jorge Oñate. Ese es con Duélete, Jorge Oñate.

Jorge Oña está interpretando esta canción con Duélete, con Duélete. Y ese Guillermo de la Cruz, sintonía de Guille de la Cruz, María Isabel de la Cruz y Luis Ángel de la Cruz, también la gente de Veranillo. Jesús Manuel Rada García, para saludar a Jesús Rada García entre esquinas Magdalena. Hurtado José, buenas tardes. Quiero mandarle un saludo a Kelly González en Santa Marta de parte de su esposo José Hurtado.

También de Marta Patricia Cubillo Hurtado, cordial saludo, bendiciones, bendecido José Barreto, Iván Enrique Orozco, saludos Pibijay. Jorge Luna también está en sintonía, saludos de Santa Marta para que me haga el favor de complacerme con una canción de Diomedes Díaz, A un ladito del camino. Ángel Rafael Negrini, saludo para una mujer muy especial en Fundación Magdalena, Isabel Martínez en el barrio Villa Gladys, de parte de Rafael Negrini, bendiciones. Bueno, bien, gracias. Iván Enrique Orozco desde Pibijay. Teófilo Sarabia también está en sintonía. Teófilo Sarabia, buenas tardes, José, feliz cumpleaños, amigo Miguel Arrieta. Bien. A mí está en sintonía esta hora Luis Eduardo Jiménez. Un saludo muy cordial, dice Luis Eduardo Jiménez. Un saludo a gente linda de Santa Inés. Quiere mucho. Dos amores, Farid Ortiz. Vamos por parte. Aquí está esta canción que es de la autoría del doctor Alberto Ginás Delgado. El Provincianito en Radio Libertad. Los hermanos Lora.

Pero la canción la interpretan los hermanos Lora, Juan Carlos y Eduardo Lora, de la autoría del autor Adalberto Llenas Delgado, el provincianito, el provinciano, sí señor, aquí en Radio Libertad 600 en la banda M. Guillermo de la Cruz está en sintonía, en Veranillo. Emilce Castelar, para que me haga el favor de saludar a Roberto Borja en Pamplona. Yorfani Castelar también está en sintonía. Yorfani Castelar, muchas gracias por esa gran sintonía hasta ahora. También que está escuchando Radio Libertad 600 en la banda AM. Iván Ortega, nos escucha Iván Ortega en el difícil departamento del Magdalena. Cecilia Vidiente de Valledupar. Alexandra Borja, saludos de Pibijay Magdalena, también está en sintonía Alexandra Borja, desde Pibijay, departamento del Magdalena, nos está escuchando. Para los Estel Agua, la familia Aguas Aguas, Aguas Ortega, ya en La Palma, departamento de Sucre, en sintonía. La gente de La Palma, todas las tardes está en sintonía con Radio Libertad. 3 de la tarde, 47 minutos, 3:47 minutos.

Farid Ortiz, el rey del sentimiento, el rey de los pueblos, y este tema, dos amores. Saludo muy cordial a esta hora para Iván Enrique Orozco, allá en Pibijay. Iván Enrique Orozco tiene un campeonato, un torneo para una mejor juventud pibijayera, categoría 2008. Vamos a dar los resultados aquí de ese campeonato que se está efectuando allá en Pibijay, departamento del Magdalena, el sábado 9 de mayo. La fecha jugada sábado 9 de mayo. Ahí está el Divino Niño Fútbol Club 2, DN Pibijay 0, San Martín 0, Playón Fútbol Club 4, Fundecar 2, Pantera 1, Carmen Magdalena 2, que jugó con la Academia, que 2-1 quedaron. Carmen del Magdalena 2, Academia 1, Belén 3, Pantera 1. Esos son los resultados del campeonato del torneo por una mejor juventud pibijayera, categoría 2008, resultado de la fecha del sábado 9 de mayo. Vamos a repetir: la Divino Niño Fútbol Club 2 y DN Pibijay 0, San Martín 0, Playón Fútbol Club 4, Fundecar 2, La Pantera, Panteras 1, Carmen Magdalena 2, Academia 1, Belén 3, Pantera 1. Son los resultados de este gran torneo que se está efectuando allá en esa bella población del departamento del Magdalena. 3 de la tarde 52 minutos. También está en sintonía Paola García. Saludos a Laura Tolosa en la Estrella Magdalena. Alexandra Borja, saludos a Roberto Borja Castelar allá en Pamplona. Yolfani Castelar, favor complace con mi canción, mi muchachita. Bien, cómo no. Más oyentes que se conectan aquí, están en la línea. Más oyentes están en la línea para Ladies Mercedes Cudri. Buenas tardes, José Barreto. Saludos de Baranoa Atlántico, escuchando Radio Libertad. En Baranoa también nos escuchan Radio Libertad. Aquí está el cacique de la Junta, Diomedes Díaz, a un ladito del camino.

0: Ese es el cacique de la Junta, Diomedes Díaz, interpretando esta canción a un ladito, a un ladito del camino con Radio Libertad. Las 4 de la tarde en punto en Colombia, 4 en punto.
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los desaparecidos. Omar Geles, Jesús Manuel Estrada, en Los Caminos de la Vida. Saludo para, muy cordial para Lady Mercedes Cudri, es de Baranoa. Dice José Luis Historia Vallenata. Cordial saludo para toda la gente de Radio Libertad. Escucha Radio Libertad 600 y les saluda José Luis, la historia del vallenato, con cariño para todos mis seguidores y para todos de Radio Libertad 600 AM. Muchas gracias, mi estimado colega José Luis Historia Vallenata. Heidi Escueto, bendiciones para que me haga el favor de complacerme con la Los Caminos de la Vida. Wilfredo Polo desde Montería. Allá en Montería, Wilfredo Polo también está en sintonía. También está en sintonía Humberto Castro González, en sintonía la familia Castro de los Reyes, en Playón Orozco. Germán Rueda, sí, Germán Rueda, mi hermano, mil bendiciones para ustedes, Dios los bendiga, siempre feliz, saludos a Maleja. Hernando Castro González, sintonía de la familia Castro de los Reyes en Playón Orozco. Gisette Valle, bendiciones desde Pibijay. La familia Borja Castelar, saludo a la familia Borja Castelar, que también está en sintonía. La familia Borja Castelar está en sintonía. Emilce Castelar Díaz en Pibijay, muy pronto con ellos. Saludo desde el norte Santander, nos está saludando allá. Tomás Payares desde el Piñón Magdalena, está en sintonía Tomás Payares. Desde el Piñón Magdalena, Tomás Payares, el artista y los Rica Rivera y Polo, sintonía total. Berta Elena Rojano Carmona desde el Monterrullo reportando sintonía. Leonel Janet Carrillo, dice Janet, para saludar a Leonel Jesús Carrillo García, se encuentra cumpliendo años, me lo complace con tu cumpleaños de Diomedes Díaz. Edilberto, dice por acá, Edilberto Barrios Moscote también está en sintonía con Radio Libertad. Se presenta Los Zuletas con este tema, Mis Muchachitas.

Los hermanos Zuleta, Poncho y Emilianito interpretando esta canción, Mis Muchachitas, aquí en Radio Libertad 600 en la banda M. Wilder Molina de Arco, saludos José. Edilberto Barrio Moscoso también está en sintonía.

0: Tomás Payar, desde Magdalena. Tomás Payar, el artista y los... Bueno, ya eso sí, también para la familia Borja Castelar, en sintonía. Llegó Maleja Martínez. Buenas tardes, Maleja.
1: Así, buenas tardes para todos los oyentes que están en la sintonía hoy lunes, un día...
0: ¿Día como caliente?
1: Sí, bastante caliente. Oigan, ayer todos los comercios, todos los lugares estaban llenos. Así el es. Día de la Madre.
0: Yo estuve por el lado del centro, Maleja, eso era una locura. Una locura, claro, que el Día de la Madre es todos los días, pero es que colocan unos días específicos. Ve que este fin de semana que viene festivo, lunes festivo, también es Día de las Madres.
1: Exactamente, es que dicen que en realidad es el segundo domingo del mes de mayo, pero el tercero es cae quincena, sí. Entonces muchos lo celebran para el 15.
0: Y como cae quincena, dice, vamos a aprovechar la quincena.
1: Claro. Pero hay que celebrarle todos los días.
0: No, sí, porque que vea lo que está pasando ahora en Bogotá, celebrando Día de las Madres, el hombre tiró a la esposa por la ventana, dejó una niñita huérfana.
1: Imagínese.
0: El otro peleando allá, hubo una tragedia.
1: Es que eso es lo que pasa también, hay algunos que aprovechan ese día es para festejar ellos. La mamá es la que está cocinando, la mamá es la que está atendiendo y al final se queda cuidando a los borrachos.
0: Sí.
1: Eso no es ninguna celebración.
0: No.
1: O vienen y le llevan a la mamá y que una plancha.
0: No, y pelean.
1: Una plancha de ropa o también una licuadora o cosas de la casa, eso tampoco es regalo. Cosas que puede usar ella misma, no cosas del hogar. Cosas del hogar, eso va por aparte.
0: Así es.

0: Saludos en sintonía para Andreina Rudas, también para Delia Sofía Zambrano. Saludos en sintonía también para Dani González, también para Angie Vanessa Rivera.
1: Lucely Becerra, que nos está escuchando allá en los Cerritos, departamento del Magdalena.
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0: Saludos para Alberto, también para Ricardo Ordóñez.
1: Giovanni Rodríguez Orozco y Delmir García también está en sintonía.
0: Saludos también para Paulina Monroy.
1: Juan Huete Ariza y Moisés Pertus, el hombre que comanda el grupo de WhatsApp Monterrubianos en todo el mundo y el grupo de Facebook Monterrubianos en todo el mundo.
0: Saludos para Avi de Herrera, también para Angélica Villanueva.
1: Siempre están en la sintonía de Radio Libertad. Una canción que interpreta Quique Díaz, de la autoría de Ronald Díaz, El Vendaval de Amor.

0: Bueno, la canción la interpreta Kike Díaz, de la autoría de Ronald Díaz, el Vendaval, Vendaval, Vendaval de amor, amor, amor, amor, amor, Vendaval.
1: Cuatro con 19 minutos, 4:19.
0: Dice Marta Rojano Verdugo, muy buenas tardes, para saludar en San Ángel Magdalena a la mujer berraca y luchadora Marta Verdugo Narváez.

0: Sintonía total también por acá. Saludos para Margarita Beltrán, también para Verónica Espinosa.
1: Y Seth Valle también está en sintonía.
0: Saludos en sintonía para Giselle Martínez, Manuel Ibáñez, John Osorio desde Valledupar.
1: Angélica María Barreto también está en sintonía hasta ahora, pariente.

0: Giovanni Rodríguez Orozco está en sintonía.
1: Saludos en sintonía también para Nathan Elías Gómez del barrio El Prado, también para Jason Fernández.
0: A esta hora nos escribe, también está en sintonía Alex Bula desde Fundación Departamento del Magdalena.
1: Saludos en sintonía para Susana Atencio, también para Angie Rivera desde Cali.
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1: ¡Ay! En sintonía también para Omar Camacho, también para Jason y también en sintonía Grace Cabarcas.

0: Saludos también para Jennifer Salcedo, también para Isabel Ortiz.
1: Tomás Parra, el hombre que estuvo allá en San Andrés de Soplaviento, el pitcher derecho Tomás Parra, la gente de Soplaviento en el departamento de Bolívar.

0: Saludos también en sintonía para Jesús Varela, también para Harold Lara.
1: El binomio de oro, el original, Rafael Israel, este tema, Miedo al Amor.

0: aquí en Radio Libertad para todos los oyentes. A esta hora, el tema Miedo al Amor, el binomio de oro original, Rafael y Israel, binomio de oro.
1: Cuatro con 27 minutos, 4:27.
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1: Saludos para Cecilia Coronel, también para Mayra Alejandra Acosta, también para Liz Anaya.
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0: Saludos a la familia Rojano Orozco en Monterrubio, la tierra de Yaque Camacho, de Ismael el Gordito Bolaño y su billar el Campeoncito. Y también de Martín Polo, allá en Monterrubio.
1: Saludos para María Mancheco, también para Nuriel Núñez.
0: Un abrazo, Joseito, desde acá es Soacha, Cundinamarca. Saludos, José Said, está en sintonía.

0: Enrique, también Diego.
1: También estamos reportando la sintonía de Gil Gómez, el toque que está en Libertad. Hemos reportado la sintonía de Radio Libertad.
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0: Saludos para ellos, también para Alexis Palacios.

0: Para John Quintana también está en sintonía. John Quintana.
1: Saludos para Manuel Rangel.

0: en sintonía también para Andrea González, también para María José Barranco. Ella está en sintonía desde el Cerro de San Antonio Magdalena.
1: Alberto Jiménez y Nelvis Mercado también están en sintonía.
0: Saludos también conectados con nosotros. Se encuentra Dina Mercado. También saludos para Yarelis García.
1: Saludamos también a Marlene Vizcaíno y Miguel Rivera allá en Teogollo, departamento del Magdalena, que está en contacto también.

0: Saludos también para Marlene Durán, también para Edwin David y Laura Vanessa desde Chengue.
1: También saludamos a Uwe Moscote, Libé Muñoz, Chely, Jafi, Jesús Manuel, allá en la finca Tahualpa, que están escuchando Radio Libertad.

0: Saludos para Rubén Rolón, Rudo Ahumada desde Las Moras.
1: Sintonía para todos nuestros oyentes que están escuchando Radio Libertad. Aquí está Jimmy Corro de Colombia para el mundo y el tema Brindo, Brindo por tu amor. La gente que está ahí en el Paseo Bolívar escuchando Radio Libertad.
2: Martínez y Joseito Barreto están presentando

0: Brindo por tu amor, hoy brindo, brindo, brindo por tu amor. Oye, Jimmy.
1: 4:41
0: David José Polo, Polo dice, hola, buenas tardes, Maleja y José, un saludo muy especial desde el barrio La Magdalena, que está en sintonía.
1: Saludos en sintonía también para acá, para Jesús David Nieto, también para Luis Méndez.

0: Saludos para Esperanza Escorcia, también para Miriam Ruiz, Geraldine Avilés, Avelino Avilés, desde Sahagún, Córdoba.
1: Sí, señor, claro que sí, vamos a felicitar hoy día de su cumpleaños. ¿Quién está cumpliendo año hoy? Vamos a felicitarlo.
2: 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Hoy que estás cumpliendo años, que Dios te regale vida.
1: Buenas tardes, vamos a felicitar hoy día su cumpleaños al señor Joaris Enrique Ramírez. Joaris Enrique Ramírez está de cumpleaños. Felicitaciones, que siga cumpliendo mucho, por mucho, muchos años más de vida.
0: Muchas felicidades en su día, que Dios bendiga siempre su vida.
1: De todo, parte de todos sus familiares, en especial Dairis Bengual. Joaris Enrique Ramírez está de cumpleaños. Felicitaciones, que siga cumpliendo mucho, pero mucho, pero muchos años más de vida. Comenzando la semana.
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1: Bendiciones, que sigas cumpliendo mucho más. Joaris Enrique Ramírez. Bendiciones para ti. Que Dios te bendiga.
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1: muchos más. Dairis Bengual. Que está cumpliendo años. Te están felicitando todos tus amigos, tus familiares. Todos te felicitan hoy, día de tu cumpleaños.
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1: Sigas cumpliendo mucho, pero muchos años más de vida.
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1: Gracias siempre por estar en la sintonía con

acá nos escribe también Álvaro Pesano. El hombre está allá en San Ángel, departamento del Magdalena. Saludar a Eloisa Vizcaíno, Yulis Contreras y la Floja de San Ángel. ¿Cuál será? Hombre. Álvaro Pesano está en San Ángel, departamento del Magdalena.

0: Saludos para María Elena Vera, también para José Daniel Paredes.
1: Luis Martínez Anaya está en sintonía. Buenas tardes, José Luis Martínez Anaya.
0: Saludos también en sintonía para Gerson Morales, también para Luis y Jesús Almanza.
1: Luz Estela Rubio García está allá en Bucaramanga. Muchas gracias, Luz Estela Rubio García, desde Bucaramanga.

0: Saludos también para Rafael Montalvo, también para Anaí Polanco. Saludos para Jennifer Gómez, también para Yelitza Espinosa.
1: A esta hora saludamos a Jaime El Cacha Barrio y Olga Rojano, allá en Placita Magdalena, también está en sintonía.
0: Sandy Pérez, también saludos para Josefina Balbuena.
1: También está en sintonía al presidente de la Pola, Luis Ramos, de Nuita Andrade, Kiko Managua y Cecilia Orozco, allá en la bella Pola.
0: Saludos también para Cami Díaz, para Antonio y Ivana Ríos.

0: Saludos también para Gladys Velasco.
1: Aquí está una canción que interpreta Miguel Herrera, de la autoría del doctor Aniano Cantillo Torregrosa, la gente de Pibijay, por una canita al aire.

La canción la interpreta Miguel Herrera, de la autoría de Aniano Cantillo. Del doctor Aniano Cantillo Torregrosa. Esta canción se titula Por una canita al aire, con Radio Libertad 600 en la banda AM.

Hoy queremos felicitar de manera muy especial a Gabriel Alejandro Rojas. Que nunca pierdas ese corazón tan noble y hermoso que tienes. Te amo infinitamente y siempre estaré orgullosa de ti. Que pases un lindo día. Te deseamos tu papá, Alicia, Pau, tus abuelos, tus tías y yo, Mile Giraldo. Muchas felicidades en tu día. Que Dios bendiga siempre tu vida y que sea un día maravilloso para ti. Feliz cumpleaños para Gabriel Alejandro Rojas.

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1: Muy buenas tardes, siendo las 5 de la tarde en punto, continuamos con la información más importante del departamento del Magdalena. Desde Radio Libertad les contamos sobre más resultados del cambio, un programa que muestra las obras, estrategias y proyectos que adelantan la gobernación.
2: Aquí comienza Más Resultados del Cambio, programa institucional de la gobernación del Magdalena.
3: Gobernación del Magdalena invitó a 153 instituciones educativas departamentales a participar en la conmemoración del Día del Idioma el pasado 23 de abril. La Gobernación del Magdalena, a través de la Secretaría de Educación Departamental, invitó a las 153 instituciones educativas departamentales a participar en la conmemoración del Día del Idioma, que se celebrará el pasado jueves 23 de abril. Esta jornada se desarrollará en articulación con el Plan Departamental de Lectura, Escritura y Oralidad del Magdalena, Magdaleo. Magdalena lee, escribe, cuenta y cuida el ambiente, una iniciativa que promueve el fortalecimiento de las competencias comunicativas y pensamiento crítico, también la participación activa de los estudiantes en la construcción de conocimiento y cultura. Para tal efecto, la Secretaría de Educación emitió un oficio dirigido a las comunidades educativas en el que establece que cada institución deberá liderar, promover actividades pedagógicas, lúdicas y culturales, orientadas a fomentar el amor por la lectura y la escritura, también la oralidad. Entre las actividades sugeridas se encuentran jornadas de lecturas en voz alta, concursos de cuentos, poesía y oratoria, también dramatizaciones y representaciones literarias, ferias del libro escolar, encuentros con autores locales y regionales, espacios de narración oral y tradición cultural como abuelos y adultos cuentan, lecturas continuas y foros sobre libros leídos. De acuerdo con la sed de estas acciones, no solo fortalecerán las habilidades comunicativas de los estudiantes, sino que también contribuirán a la formación de una ciudadanía crítica, reflexiva y comprometida con su entorno. Igualmente, las actividades contarán con una mascota oficial denominada la Caimancita Magdalena, como símbolo de la tradición oral y de dos de las leyendas y fábulas más representativas del departamento, la del hombre caimán de Plato y la del caimán y Tomasita de Ciénaga. La mascota hará presencia en los municipios de Pijiño del Carmen y del Banco.
2: Hasta aquí, Más Resultados del Cambio, programa institucional de la Gobernación del Magdalena.

0: Sisto Manuel Márquez Chávez, al pie del cañón José y Maleja, desde Cincelejo, en el departamento de Sucre.
1: Ya vi un Ardi, está abordando un...
2: 5:03 Ahí están los oyentes siempre activos, mandando sus saludos. Saludos a la gente de Cincelejo.
0: Dice, buenas tardes, Maleja y José Barreto, del centro del Magdalena, Chivolo. Remanso de paz y amor. Buen, me complace con la canción tan bonita de Farid Ortiz, Juvenal Andrade Barrio.
2: Saludos también para Jeffrey de la Voz Bernal, también para Jessica Paola Gutiérrez,
0: Marta Patricia Cubillo Hurtado, Joseito Barreto, complace con la canción Mi Gordita de Jorge Oñate.

0: ¿Quién dijo, dice el vino, es el, no, el Diomedes Díaz, Binomio de Oro? Vamos a colocar un tema también que solicitaron el Binomio de Oro acá. Nos están solicitando un tema del Binomio de Oro. El pataleo. Bueno, ¿quién dijo? Este es Diomedes Díaz. ¿Quién? ¿Pero quién dijo?
1: Con 9 minutos, 5:09. Saludos también para Brian Ramos en sintonía, Elías Noriega.
0: Buenas tardes, ¿cómo están? Recibo un cordial saludo para Maleja, acá desde Cartagena, en compañía de mi hermana Amira Huelvas y Freddy Huelvas, está en sintonía de Cartagena.
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1: Saludos para Jean Larry Barrio, también para Wilder Camargo.
0: Teddy Padilla también está en sintonía. El hombre nos piste elegante, el hombre Teddy Padilla.
1: Saludos también en sintonía para Jorge Pérez, también para Holman Bedoya.
0: También estamos reportando la sintonía a esta hora de Rafa y Sasa en las carreras. Ramiro Lapurro también está en sintonía, para Julio Salina, Jacinto Mejía y Noli de la Oz allá en Veranillo.
1: Y a todas las personas que estuvieron conectadas el día de hoy, lunes, inicio de semana.
0: Dirección General, Eutero Luz Marín Esperfayat.
1: Yo soy Marija Martínez.
0: José Ito Barreto.
1: Les decimos chao, chao.

El gran Farito Ortiz interpretando la canción tan bonita, tan hermosa, tan elegante, tan elegante, bonita, bonita ella. Oye, Freddy, vuelva, que vuelva Freddy, también está en sintonía, en Cartagena de India. Muchas gracias por esa gran sintonía con Radio Libertad, que está para la gente que está también escuchando Radio Libertad, para Marta, la gordita con Jorge Oñate.

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1: Cuando nos levantamos, por lo general ya han pasado unas 10 o 12 horas desde que comimos o bebimos por última vez. En ese momento su glucosa sanguínea ha descendido a niveles de ayuno. Cuando el cuerpo no tiene comida, debe recurrir a sus reservas de energía y puede sentirse cansado a pesar de haber dormido toda la noche. El desayuno proporciona la glucosa necesaria para empezar bien el día. Al despertar, los líquidos son lo más importante, ya que los perdemos incluso con cada respiración. La humedad también se escapa por la piel. Durante la noche perdemos más o menos el equivalente a una taza de líquidos. Además, el cuerpo produce orina. Si su cena tuvo un alto contenido de sal, su cuerpo producirá uno o dos vasos más de agua, sobre todo si tomó alcohol y café. Por ello es necesario reponerla. Tenga en cuenta lo siguiente. Empiece bebiendo un vaso de agua antes de pasar directamente al café, té, jugo o leche en la mañana. La mayoría de los adultos necesita por lo menos 1.2 litros de líquidos al día. Después de levantarse, debe beber más o menos un tercio de esa cantidad. Tome algo que le guste. Sin embargo, recuerde que las gaseosas no aportan nutrientes. Además, debe limitar las bebidas con cafeína a no más de 5 tazas o vasos al día. Los expertos recomiendan que el desayuno contenga al menos 300 kilocalorías, algunos un poco más, pero no todas las personas sienten hambre al levantarse y muchos tienen prisa. Sin embargo, la falta de tiempo no es motivo para saltarse el desayuno, ya que hay opciones rápidas y saludables. Solo le tomará unos minutos disfrutar de una taza de cereal, un yogur o una rebanada de pan integral tostado con queso bajo en grasa. Un desayuno abundante no sacia por más tiempo. Imagínese un plato con todos los componentes, carbohidratos complejos, proteínas, lácteos, grasas saludables y fruta o verdura. Combínelos para satisfacer sus necesidades energéticas y nutricionales para la mañana. Lo que elija comer por la mañana influirá en lo que coma en el resto del día. Los carbohidratos muy procesados, como los productos de panadería industrializada, tienen un índice glicémico elevado. Esto quiere decir que provocan que los niveles de glucosa aumenten rápidamente y la sensación de saciedad no dure mucho. Un desayuno con un índice glucémico bajo se digiere con mayor lentitud, por lo que la saciedad dura más y la glucosa pasa a la sangre de forma gradual. Estos alimentos son ricos en proteínas y entre ellos se incluyen los cereales integrales, las semillas y los frutos secos. Podríamos pensar que desayunar poco o nada ahorra calorías para el resto del día, pero el hambre no funciona así. El desayuno es la mejor forma de regular una hormona llamada grelina, que estimula el hambre. Esto hace que el hambre y los antojos se reduzcan durante el día, como demostró un estudio realizado a lo largo de 32 semanas. Los participantes eran clínicamente obesos y llevaban una dieta restringida en calorías. Los que desayunaban de forma adecuada tenían niveles más bajos de grelina y perdieron más peso que los demás. Además, varios estudios recalcan la importancia de un desayuno equilibrado para contrarrestar el peso y tener una sensación de bienestar. A muchas personas les encanta comer pan tostado en el desayuno, pero ¿qué pan es mejor? El pan integral de trigo con muchas semillas aporta proteínas, fibra, ácidos grasos esenciales y vitaminas, pero puede contener más sal que el recién horneado. El pan blanco carece de la fibra del grano entero, lo cual lo hace menos nutritivo. Sin embargo, actualmente hay harinas de pan enriquecidas con tiamina y ácido fólico para compensar las vitaminas que se perdieron durante la molienda. Quienes se saltan el desayuno la pasan peor por lo menos en tres aspectos, según las investigaciones. Tienen hábitos alimentarios deficientes a lo largo del día. Su índice de masa corporal suele ser más elevado y el perímetro de su cintura mayor. No consumen suficientes nutrientes importantes como vitamina C, hierro, proteínas, calcio y fibra. Su atención y concentración disminuyen. Los niños que no desayunan cometen más errores de cálculo mental y su memoria se ralentiza. Por el contrario, desayunar mejora el bienestar físico y la autoestima. 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
3: Qué importante, estimado oyente, que sigue esta radiorrevista del Centro de Medicina Alternativa Zimmer, que día a día le traemos los médicos profesionales capacitándonos cada día más en todo lo relacionado con la medicina alternativa, con la medicina biológica, con la medicina funcional, desarrollando junto con los mejores laboratorios, no solamente a nivel nacional, sino incluso a nivel 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usted, estimado paciente, cualquier alternativa que sea distinta a lo convencional. Sabemos de que a través de nuestros compuestos, a través de los años de más de 25 años de experiencia que tenemos en la medicina alternativa, conocemos muy bien cómo funciona el organismo, conocemos muy bien y vemos desde otra perspectiva a la enfermedad. Aquí no le vamos a brindar un tratamiento para controlar un síntoma, no. Aquí nos enfocamos no solamente en el qué tiene, sino por qué lo tiene. No es solamente darle un diagnóstico y darle un medicamento para controlar el dolor, no. Nos interesa es identificar cuál es la verdadera causa de la enfermedad, por qué el paciente no se ha recuperado, qué es lo que impide que pueda tener un proceso de evolución y, lo más importante, brindarle un tratamiento de regeneración biológica celular avanzado para poder combatir esas enfermedades crónicas. Muchos pacientes que de pronto se encuentran padeciendo de una migraña le han dicho que no tiene solución. 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crónicas, como por ejemplo la migraña, como las artritis, las artrosis, las gastritis crónicas, los síndromes de intestino permeable o de intestino irritable, los problemas relacionados con el sistema reproductor masculino y femenino, problemas de miomatosis, problemas de ovarios poliquísticos, problemas de infertilidad, problemas relacionados con la inflamación de la glándula prostática, pacientes que de pronto tienen un proceso de desgaste en la rodilla, en la columna. Con nuestros tratamientos de regeneración biológica celular podemos proveerle a las células que se han ido deteriorando, degradando, desgastando, oxidando, las sustancias que realmente necesitan para ayudar a un proceso de recuperación. Identificamos cuáles son los patógenos o las sustancias que han ido generando esa cronicidad en el paciente y las eliminamos. Nuestros tratamientos van enfocados en eliminar del organismo cualquier sustancia potencialmente perjudicial para la salud y proveerle al organismo lo que realmente necesita para ayudarle a sus procesos de recuperación. vemos la enfermedad desde una perspectiva diferente, enfocándonos en el origen de la enfermedad y en cómo tratarla. Y gracias a nuestros tratamientos y también, por supuesto, al diagnóstico, que es tan importante, se tiene que fusionar un buen diagnóstico y un buen tratamiento. Y nuestros equipos de alta tecnología, nuestro bioanalizador cuántico, nuestro bioescáner, nuestro bioplasma, nos permite identificar y conocer el real estado de salud. Tenemos que entender que nuestro cuerpo trabaja de manera sincronizada y unos sistemas definitivamente dependen de la buena función de los demás. Tenemos que hacer que órganos tan importantes como, por ejemplo, el hígado, el colon y los riñones, que son los órganos filtros, trabajen de manera correcta. Por ejemplo, que el hígado no tenga exceso de grasa, que el colon tenga una buena microbiota o una buena flora intestinal, como lo llaman popularmente, que los riñones estén depurados para que puedan realizar bien el proceso de recoger las impurezas de la sangre y eliminarlas a través de la orina. Hay que estar pendiente de la función de los órganos filtros, porque de ellos depende el corazón, depende la sangre, depende la presión arterial. A eso me refiero cuando hablamos de entender que nuestro cuerpo trabaja de manera sincronizada. Muchas veces un paciente no se mejora porque, por ejemplo, en el caso de un problema de colon irritable, un problema de estreñimiento, de colon permeable, problemas de divertículos, problema de pólipos, problema de hemorroides, se enfocan solamente en tomar algo para ir al baño, de pronto un laxante o algo para la irritación, o se acostumbraron a tomar medicamentos de la farmacia para controlar la sintomatología, pero no entienden que para que el colon funcione de manera correcta, primero se tiene que tener un buen proceso gástrico, el estómago debe tener una buena acidez gástrica para que se puedan descomponer de manera correcta los alimentos, para que posteriormente se puedan convertir a sustancias simples y asimilables a nivel intestinal. Pacientes que no tienen un buen proceso digestivo porque no tienen una buena producción de enzimas digestivas, de jugos intestinales, pacientes que manejan altos niveles de estrés, y hay que entender que el sistema nervioso va directamente relacionado con el sistema digestivo. Sabemos que hay estudios científicos que ya han comprobado de que al tracto digestivo le llamamos el segundo cerebro, debido a que médicos científicos se encontraron con que tenemos aproximadamente 100,000 millones de neuronas en el tracto digestivo. Esto hace que es un estado de estrés, depresión, ansiedad, nerviosismo, mal genio, aburrimiento, desánimo, desgano, cualquier alteración emocional se va a ver inmediatamente reflejada en el sistema digestivo. Esto que les acabo de hablar es un ejemplo para que entiendan de que muchas veces su problema no se ha solucionado porque no se ha identificado todo lo que aporta en el organismo, cómo los demás sistemas al alterarse pueden repercutir en una mala función de otro sistema. Y lo que quiero es darles a entender de que todo tiene una relación. Si queremos que los riñones estén bien, la sangre debe estar bien, el hígado debe estar bien, el colon debe estar bien. Si queremos que los huesos, que las articulaciones estén bien, hay que tener una buena microcirculación, hay que también tener una buena función renal. Hay que estar seguros de que el organismo no retenga toxinas, metabolitos, ácidos, radicales libres, residuos tóxicos bacterianos que van degradando, corroyendo y destruyendo los tejidos. 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diagnóstico, para que usted definitivamente entienda cuál es la verdadera causa de su enfermedad y el por qué no se va a encontrar solución con su medicina convencional, que lamentablemente se enfoca en un manejo de control de sintomatología. No es que no sirva, claro que sirve, pero muchas veces se tiene que identificar la verdadera causa de la enfermedad si queremos brindarle una verdadera solución y que usted no cree una dependencia de un medicamento, donde debe usted aprovechar para venir, participar de la consulta médica computarizada a través del bioescáner, del bioplasma, del bioanalizador cuántico, para que usted conozca cómo funciona todo su organismo, para que conozca su real y verdadero estado de salud, para que sepa cuál es la enfermedad que tiene, por qué no la ha podido solucionar y qué podemos hacer para poderle 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